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buenas tardes, muy buenas noches y muy buenos días desde Música en Concert. Con vuestra música, esperando que lo pasemos en grande. Y nada, en nuestra intención, con muy buena música para ti, como siempre buscada. Espero que disfrutes.

ahora. Vamos ahora, cambiamos de mucha marcha y nos vamos con Fancy, Bolero, Hold Lead You Us Again. Espero que te encante, un tema que ya conoces y te muevas. Uno de los discos preferidos de música en concert.

0: moda.
1: Janet Jackson.
0: Together Again.
1: La hermana de Michael Jackson.
0: La hermana del rey del pop.
1: Que también cantaba, pero cantaba bien. Y desde allá buscamos un tema del infinito. Como siempre os decimos, Spanglish. Spanglish. Y el tema Fuyun. Mi Lovely Show.
0: Espero que te encante. Un tema buscado para ti.
1: Hoy es un tema de música en concierto.

0: os buscamos otro tema, como siempre lo decimos de infinito, de Jans Justeins. El tema Confidentials. Espero que te guste. Y nada, y adelante.
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0: tema precioso.
1: Él es Michael Jackson. Love Be Feel Good God. Con Justin Timberlake. Espero que te encante.

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vamos, con una pedazo de cantante, para mí la mejor del panorama nacional, para mí. Rocío Jurado, Mira.

2, Juan Carlos Núñez. 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

Por eso, como siempre os decimos, no quedaréis decepcionados de vuestro programa y de vuestra música que os ponemos. Adelante y nada, y a seguir con...

Ahora vamos con un monstruo de la música. Un mito. Un hombre que no pasa de moda. Ni pasará de moda. Freddie Mercury en solitario. Con un tema compuesto por él. Love Kiss. Un remix. Espero que te muevas y bailes.

85 fue un año mágico. La gente más mayor lo dice, habéis estado, las músicas que habían y nada. Y ahora buscamos otro tema del año 1985, de un single que yo he encontrado, The Gear of Lucifer, The Gear of Lucifer, con el grupo Montecristo. Espero que, bueno, que te guste.

cambiaremos de estilo musical y nos vamos con Bertín Osborne, desde un álbum Croners, un tema que buscamos, Si tú me acostumbraste.

Ahora, o buscamos otro tema del infinito, buscamos a vosotros, como siempre decimos. Candy Dulce, Sexually y Super Sax Radio Mix. Everybody needs a little bit, say yes. 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

Ahora vamos con un tema buscado para vosotros. Un tema de Stevie Wonder, Past in Paradise, la música de Coolio, que es número uno en Estados Unidos hace años. Una composición del mejor de la historia, sin duda, compositor Stevie Wonder. Pero nos hace una versión, Sulix Suárez, de Past in Paradise.

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Ahora vamos con la formación. Sonido Filadelfia, año 1976. This is Your Lover, el álbum No Man Connors.

0: Ahora vamos con dos pedazos de cantantes impresionantes. Malú con Alejandro Fernández. Clásico de Armando Manzanero, Contigo Aprendí. 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
1: 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Existe.

Ahora vamos con un trompetista, Dizzy Gillespie, con un tema llamado All the Time You Are.

0: con un gran cantante, Michael Bolton. Thai Love Tender. Espero que te encante.
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blues, el bon jazz. Aquí en el blues, soul, funky todo junto, smooth jazz también. Uno de los creadores, Robert Washington Jr., Lead Back Black Samba.

Ahora os buscamos un tema, como siempre decimos, del infinito, de una formación llamados Los Mosquitos. Y el tema... Cuando no sea invierno. Espero que te guste. Desde Música en Concert, con el mejor pop nacional.

Pues ahora iremos con un tema del infinito que buscamos, un tema de, bueno, de hace muchos años, que lo buscamos para vosotros encontrado. Él es Barry Manilow. A mí me encanta a mí. Un tema desde un álbum llamado This Honest For You. El tema se titula Die Black. Espero que te encante. Hoy es un disco buscado para ti.

Ha sido un placer estar otro momento con vosotros. Un colaborador, Juan Carlos Núñez, desde Música en Concert y Radio Cubelles, os dice hasta la próxima.